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de Dios. Si en esta noche has venido hasta este lugar y sientes en este momento que tal vez hay alguien que te está acusando al oído por las situaciones que viviste o que hiciste en el pasado, Dios en esta noche está derramando de su misericordia. Y dice el Señor claramente que su misericordia está sobre tu vida en esta noche, que no tienes por qué permitirle al acusador que venga a repetirte algo que Él ya te perdonó. Adora al Señor. Dios está derramando de su fiel amor y de su misericordia esta noche. Adóralo, porque tal vez esa es la barrera que te impide adorarlo, que te impide exaltar su precioso nombre. Adóralo con todo el corazón. Dile: Señor, hoy he venido a deleitarme en tu presencia. Dígale una vez más: ¿cuán

Dios está llevando toda dolencia de nuestras vidas. Precioso Dios, Él ha venido para arrancar de nosotros todo aquello que el enemigo malo ha puesto. Ha venido para desmentir al demonio. Ha venido para dar luz donde hay oscuridad. Ha venido para quitarnos de las garras de aquel que nos oprime.

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0: Son las 4 con 36 minutos.
1: Espérame, Señor.
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1: Antes de continuar, yo quisiera presentar a ustedes a los músicos que me acompañan. Empezando de este lado, la sección de cuerdas. Son músicos de la Filarmónica de aquí de El Paso. Un aplauso para ellos, por favor. Gracias. En el piano tenemos al director musical de la banda, Mike Rodríguez. En la guitarra acústica, Daniel Fraire. En las percusiones, Roberto Serrano. En el bajo, Pedro Marín. En la batería, Michelle Blanco. Y en la guitarra eléctrica y voces de fondo, Fernando Ramírez.
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1: Estos son muchachos que aman a Dios, le sirven con todo su corazón y ya algunos por muchos años, por más de 10 años han estado tocando conmigo, y es un placer para mí, una bendición estar con ellos en esta noche bendiciendo al Señor y estando con ustedes en este lugar.

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que no alzamos nuestras manos delante de aquel que es sumamente, supremamente digno. Celebramos lo que Él vale, lo que Él es.

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1: Evangelio de hoy, jueves 24 de septiembre de 2026. Primera lectura. Lectura del libro del Eclesiastés, capítulo 1, versículos del 2 al 11. Vanidad de vanidades, dice Qohelet. Vanidad de vanidades, todo es vanidad. ¿Qué saca el hombre de todas las fatigas que lo fatigan bajo el sol? Una generación se va, otra generación viene, mientras la tierra siempre está quieta. Sale el sol, se pone el sol, jadea por llegar a su puesto y de allí vuelve a salir. Camina al sur, gira al norte, gira y camina el viento. Todos los ríos caminan al mar, y el mar no se llena. Llegados al sitio a donde caminan, desde allí vuelven a caminar. Todas las cosas cansan, y nadie es capaz de explicarlas. No se sacian los ojos de ver, ni se hartan los oídos de oír. Lo que pasó, eso pasará. Lo que sucedió, eso sucederá. Nada hay nuevo bajo el sol. Si de algo se dice, mira, esto es nuevo, ya sucedió en otros tiempos mucho antes de nosotros. Nadie se acuerda de los antiguos, y lo mismo pasará con los que vengan. No se acordarán de ellos sus sucesores. Palabra de Dios. Te alabamos, Señor.
2: Salmo responsorial. Señor, tú has sido nuestro refugio de generación en generación. Tú reduces el hombre a polvo, diciendo: retornad, hijos de Adán. Mil años en tu presencia son un ayer que ya pasó, una vela nocturna. Señor, tú has sido nuestro refugio de generación en generación. Lo siembras año por año, como hierba que se renueva, que florece y se renueva por la mañana y por la tarde, la ciegan y se seca. Señor, tú has sido nuestro refugio de generación en generación. Enséñanos a calcular nuestros años para que adquiramos un corazón sensato. Vuélvete, Señor. ¿Hasta cuándo? Ten compasión de tus siervos. Señor, tú has sido nuestro refugio de generación en generación. Por la mañana, sácianos de tu misericordia, y toda nuestra vida será alegría y júbilo. Baje a nosotros la bondad del Señor y haga prósperas las obras de nuestras manos. Señor, tú has sido nuestro refugio de generación en generación.
1: Lectura del Santo Evangelio según San Lucas, capítulo 9.

0: 9, versículos del 7 al 9. En aquel tiempo, el virrey Herodes se enteró de lo que pasaba y no sabía a qué atenerse, porque unos decían que Juan había resucitado, otros que había aparecido Elías, y otros que había vuelto a la vida uno de los antiguos profetas. Herodes se decía: a Juan lo mandé decapitar yo. ¿Quién es este de quien oigo semejantes cosas? Y tenía ganas de ver a Jesús. Palabra del Señor. Gloria a ti, Señor Jesús.
1: Señor Jesús, muchas veces sabemos cosas de ti. Hemos escuchado hablar de ti. Conocemos tus enseñanzas. Pero hoy queremos algo más. No permitas que nuestra fe se quede en la curiosidad. Haz que nuestro deseo de conocerte se convierta en un verdadero encuentro que transforme esta nuestra vida. Abre nuestro corazón para descubrir quién eres realmente y danos la valentía de seguirte para no perdernos de ti en esta experiencia que tenemos de vida para aprender de tus pasos y tus enseñanzas. Amén. En el Evangelio de hoy, Herodes tenía una pregunta que parecía muy buena. ¿Quién es este hombre? Pero había una gran diferencia entre Herodes y los discípulos. Los discípulos querían seguir a Jesús. Herodes solo quería verlo. La curiosidad puede acercarnos a Dios, amados hermanos, pero solo el amor es el que nos va a transformar. Hay personas que saben mucho sobre Jesús y su vida. Han leído libros y libros, han escuchado conferencias y conocen pasajes hasta de memoria. Pero conocer datos sobre Cristo no es lo mismo que conocerlos y caminar con Él. O personas que no conocen tantos datos, pero caminan con Él. Porque una cosa es saber quién es Jesús, amados hermanos, que es importante. Porque para llegar a amar a alguien hay que conocerlo. Pero amarlo sin conocerlo es mucho más valioso. Además de que no hay pierde. Si lo empiezas a amar desde hoy sin conocerlo, si tienes poco acercándote a la palabra, no es una apuesta que perderás. Mientras más conoces a Jesús, créeme que mejor te cae y más lo amas y más quieres imitarlo y seguirlo. La fe comienza con preguntas, amados hermanos, pero madura cuando dejamos que Jesús cambie nuestro corazón. Y es que vivimos en una época donde sentimos curiosidad por muchas cosas. Queremos saber qué pasa en la vida de los demás, qué dicen las noticias, qué sucede en las redes sociales, pero pocas veces nos detenemos a preguntarnos quién es realmente Jesús para mí. No quién es para nuestros padres, ni para el sacerdote, ni para lo que dicen los libros, sino quién es Jesús en mi propia historia. Porque esa respuesta cambiará la manera de vivir. Un hombre estaba visitando todos los días un museo para contemplar un hermoso cuadro. Conocía el nombre del pintor, la fecha en que fue creado y cada detalle de la obra. Y un día el guía le preguntó: ¿conoces al artista? El hombre respondió: no, solo conozco su pintura. Así nos puede pasar con Dios. Podemos admirar todo lo que ha hecho, hablar de Él, leer sobre Él, pero Él desea algo mucho más profundo, que no solo conozcamos sus obras, sino que conozcamos su corazón. No basta con que le admiremos desde lejos. El Evangelio nos invita a caminar a su lado. Por eso hoy vamos a dedicar unos minutos para hablar con Jesús como se habla con algún amigo, no solo para pedirle algo, sino simplemente para conocer mejor su corazón. Amado Señor, no permitas que nuestra relación contigo se quede en la costumbre o en la simple curiosidad. Queremos conocerte de verdad, Señor. Queremos descubrirte en tu palabra, en la oración, en las personas que pones en nuestro camino. Que cada día, Señor, podamos decir con más certeza quién eres para nosotros, porque caminamos contigo y experimentamos tu amor. Amén. Si alguien te preguntara hoy, ¿quién es Jesús para ti? ¿Qué responderías desde tu propia experiencia? Tu respuesta puede ayudar a otros a descubrir que Jesús sigue transformando vidas. Padre Santo, te damos gracias, Padre, por habernos permitido llegar con vida el día de hoy y hasta este momento. Te damos gracias por el pan de cada día. Te pedimos, Padre, que con este evangelio y el

0: los días nos permitas renacer como personas, como seres incorruptibles. Ayuda a todas las personas del mundo que en este momento elevan sus peticiones personales hacia ti. Oremos también, hermanos, para que nuestras súplicas lleguen a Él, para que su bendición cubra completamente nuestras vidas. Él nos ha prometido que si guardamos sus mandamientos, nos bendecirá y nos protegerá siempre. Amén.
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2: Cordial saludo a esta hora del día para todos los oyentes, jueves 24 de septiembre del 2026. Vehículos con carga 1.346 para un total de 9.287 toneladas. Con relativa estabilidad en oferta y poca variación de precios, se cumplieron las operaciones comerciales en Corabasto. Se mantuvo con precio relativamente estable gracias a la demanda de productos que todos los días los tenderos que vienen a surtir sus puntos de venta cumplen con la cita en la corporación. Papa criolla o amarilla del oriente de Cundinamarca, la cebolla junca de Boyacá, precio de la criolla alcanzó cotización de 320 mil pesos, bulto de 50 kilos, arveja verde 350 mil pesos el bulto. Hoy bajaron las cotizaciones de alcachofa, apio, cabezona roja, arracacha. Caso contrario, presentó tendencia al alza el brócoli, el cilantro, la habichuela, la mazorca y la papa parda pastusa. A la hora de hacer mercado para rendir el presupuesto familiar, le recomendamos tener en cuenta el arroz, la lenteja, el garbanzo, pastas, harinas, arveja verde seca, carne de res, pollo, pescado, huevo, plátano coricero, tomate de guiso, pepino común, pepino con hombro, auyama, auyamín, frutas y hortalizas están llegando en buena cantidad a la capital del país. Es el panorama de oferta y demanda que se registra hoy en la Central Mayorista de Bogotá. Informe con Pedro Triviño. Feliz día.
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1: La pantalla inteligente de Apple podría lanzarse a finales de octubre. El dispositivo funcionaría como una interfaz central para controlar accesorios, comunicarse con otras personas dentro del hogar, acceder a contenido multimedia y utilizar servicios de Apple, según Bloomberg. Serán dos versiones y compartirían una pantalla cuadrada y compacta. Una incluiría una base para ubicarla sobre un escritorio o una mesa, mientras que la otra podría fijarse a la pared. La pantalla sería más pequeña que las utilizadas por varios modelos Amazon Echo Show. Los usuarios podrían buscar información almacenada en sus dispositivos y cuentas de Apple mediante Siri, recuperar canciones o podcasts compartidos anteriormente, localizar fotos y solicitar acciones específicas dentro de las aplicaciones. La cámara de la pantalla permitiría hacer videollamadas y reconocer a los integrantes del hogar. Identificada la persona frente al dispositivo, el sistema podría mostrar sus citas, notas, contenidos preferidos, noticias y otra información personalizada, sin utilizar los componentes de detección de profundidad de Face. El iPhone sería necesario para la configuración inicial y determinadas funciones conectadas.
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1: Ahí estamos en ese jueves 24 de septiembre, ya se va a septiembre. Y aquí disfrutando en ese jueves como un viernes pequeño, saludando a toda la people, a toda la gente que está conectada a través de la aplicación, a través de los 98.8 FM.
0: ¡Pal mundo!
1: Ahí estamos, pal mundo, pal mundo, pal mundo, saludando a la gente que está en el trabajo.
0: Y la vibra se quedó.
1: Para la gente que está en el hogar haciendo un oficio, terminando el aseo y ya poniendo la olla para ese almuerzo. También para la gente que va en el transporte público, para la gente de los taxibiris también. Ahí saludando a los 10 de la mañana en punto. Llega tu radio noticias en esta buena mañana. Déjeme saludar por acá a nuestros oyentes, para Lorenita desde la ciudad de Neiva, reportando sintonía. Para mi amigo Augusto desde AIP Huila y está súper conectado en esa buena mañana. También para Adrianita desde, dice por acá, escuchándolos desde el Caguán. Para el hombre Camilo, Camilo dice por acá, escuchando a los parceros a través de la aplicación. Estamos aquí en Ibagué, Tolima. Para Yasmín, saludándola desde Neiva, dice por acá, escuchándolos desde Granjas Comunitarias. Para el parcero Edgar, dice por acá desde Palermo, Huila. Y para Camilita, dice por acá escuchándolos desde el Triunfo. Saludando a toda la gente ahí súper conectados. Muy fácil interactuar conmigo, 317-537-2766. En este jueves, Saludando a todos los cumpleañeros, saludando a mi gran amigo Juan Carlos. Desde Neiva, que está de Happy Verde to You, JB Eventos, desde la ciudad de Neiva. Por acá, buenos días, cordial saludo desde Neiva. Por ahí dice el carro rojo de Vilma Palma de Vampiros, ahí saludando a mi amigo Rubencho. Para la familia Corredor acá en el municipio de Rivera, de parte de Rubén Darío Corredor, ahí está en sintonía, está en la ruta 29. Ahí saludándolos, vamos con Vibra Noticias y seguimos con toda esta programación en Vibra.
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3: Muy buenos días. Durante la primera conferencia nacional de palma de aceite en Colombia, el ministro de Agricultura, Indalecio Dangond, anunció una serie de medidas para el sector, entre ellas un programa de financiación para renovar 185.000 hectáreas de palma de aceite envejecidas y una estrategia para sustituir 50.000 hectáreas de cultivos de coca por palma. El funcionario señaló que el gobierno trabajará con Finagro, el sistema financiero y los instrumentos de fomento agropecuario para facilitar el acceso a crédito con tasas competitivas, incentivo a la capitalización rural, seguro agropecuario y respaldo del Fondo Agropecuario de Garantías. Según Dangond, las líneas de financiación para la renovación de cultivos contemplarían periodos de gracia y plazos de hasta 15 años. El objetivo planteado por el gobierno es atender las áreas de palma que han perdido productividad debido al envejecimiento de los cultivos. Otro de los anuncios estuvo relacionado con la sustitución de economías ilícitas. El ministro afirmó que se diseñarán incentivos y se gestionarán recursos para acompañar la sustitución de 50.000 hectáreas de coca por

0: Palma de Aceite. También indicó que el Ministerio de Agricultura acompañará jurídicamente las acciones orientadas a corregir la distorsión tributaria que, según el gobierno, afecta el mercado colombiano de aceites y grasas comestibles. El ministro planteó que la meta es consolidar a Colombia como productor de aceite de palma y biocombustibles bajo estándares de sostenibilidad. Para todos nuestros oyentes, un feliz día.
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0: 10:40 de la mañana en este jueves en tu radio Vibra 98.8 FM. Ya en la mesa de trabajo nos acompaña el médico veterinario Fernando Perdomo de la Secretaría de Salud Municipal. Buenos días, Fernando, ¿cómo vamos?
1: Hola, Andrés, bien, bendito Dios, ¿cómo han estado?
0: Bien, gracias a Dios, gracias por acompañarnos aquí en la mesa de trabajo con estas espectaculares chicas que nos acompañan también. Ella es Andrea Silva, buenos días, ¿cómo estás, Andrea?
2: Muy buenos días, muy bien, sí, señor.
0: Y Valentina Duarte, ¿cómo estás, Valentina?
3: Hola, muy buenos días, un gusto conocerte.
0: Oiga, tiene pura voz de locutora, ¿cierto?
1: ¿Será?
0: Sí, tiene voz de locutora.
3: Sí, creo.
0: Bueno, vamos a directamente al grano, pero déjeme saludarlo, médico veterinario. Esas chicas que nos están acompañando, ¿qué vienen a hacer el día de hoy?
1: Andrés, una articulación que hizo la Secretaría de Salud Municipal en cabeza de nuestra doctora Tatiana con la Universidad Antonio Nariño. Ya venimos trabajando hace tres ciclos completos con las chicas del Antonio Nariño. Ellas son estudiantes de enfermería, ya están para culminar sus estudios, donde están haciendo aquí prácticamente como si fuera una pasantía o un trabajo. Hacen un trabajo muy interesante, un apoyo bastante chévere para acá, para el municipio, donde se ha visto reflejado.
0: Importante, hoy nos van a hablar de un tema que todos los días nos vamos a seguir encontrando, mejor dicho, el pasar y el pasar de los años, y todavía vamos a seguir con ese amigo. Ahí.
1: Con ese amigo volador.
0: Eso, ese amigo, sí, volador.
1: Es algo muy, muy interesante, porque la última vez que estuve acá, te acuerdas que estuvimos hablando del dengue, ¿cierto? Hoy en día yo creo y me siento muy feliz porque los índices de dengue han bajado en un 96-97% en el municipio.
0: Cuando arrancamos, ¿se acuerda la cifra más o menos como cuando arrancó esa cifra? Estaba siempre un poco.
1: Claro, alto. Cuando nosotros arrancamos esa administración en el 2024, nosotros recibíamos una tara mensual de aproximadamente 30, 35, 40 casos mes.
0: Mensuales, ¿no?
1: Mensuales. A hoy en día, por eso le digo que me siento muy feliz, porque estamos recibiendo reportes apenas de dos casos mensuales. Entonces, ahí es donde uno dice que el trabajo que hemos hecho en el entorno comunitario está dando los frutos. Es un proceso no a corto plazo, sino a mediano o a largo plazo. Es cierto que se han mejorado bastantes cosas, no tenemos que bajar la guardia, tenemos que seguir con el tema educativo, con el tema de prevención, y yo creo que ahora, hoy en día, vamos mejorando.
0: Cada vez vamos mejorando.
1: Yo sé que es imposible decir que uno va a tener una tasa de incidencia un 0%, porque es algo imposible, pero en estos momentos como estamos,
0: San Reyes.
1: Vamos súper bien.
0: Súper bien, dos casos mensuales.
1: Dos casos mensuales.
0: Súper bien. A 30 que se reportaban así.
1: 30, 35, 40. Entonces, si miramos más o menos, es una tasa del 98, 99% por debajo.
0: Bueno, vamos a hacerle la pregunta a Andrea Silva, ¿qué es el dengue?

0: El dengue es una enfermedad viral aguda que es causada por el virus del dengue y se transmite principalmente por la picadura del mosquito infectado. Este virus tiene principalmente cuatro serotipos y es importante tener en cuenta que este mosquito realiza la transmisión picando a una persona que esté infectada por este virus del dengue y de esa manera él va pues a picar a otra persona y así se produce pues la transmisión.
1: De la picadura se transmite.
0: Sí, señor, de la picadura.
1: Listo. ¿Cómo nace el dengue, Valentina Duarte? Vamos a hacerle la pregunta a Valentina.
2: Claro que sí. Pues inicialmente, más que saber cómo nace como tal, sabemos que el dengue tiene un nombre en específico que es Aedes aegypti, el cual pues es un mosquito pequeño, chiquito, negrito, el cual tiene unas características particulares como tal y es que tiene unas lineecitas como tal blancas. Entonces eso es importante que la población como tal pues lo tenga en cuenta, ya que podemos identificar que zancudo es como tal este. Al igual que pues de alguna u otra manera el zancudo, existen miles de tipos, como decía mi compañera, y tener en cuenta esas características es fundamental pues para asimismo prevenirlo e identificar cómo esto de alguna u otra forma acabar este zancudito cansón.
1: Algo, recomendaciones que podemos hacer para ir evitando que se propague este zancudo, este vector.
0: Bueno, una de las recomendaciones es el lavado y desinfección de las albercas o de estos recipientes que tienen algunas reservas de agua. Entonces es importante utilizar productos de aseo como lo es el límpido, como lo es el jabón. Y también muy importante que estos productos tengan de pronto un tiempo estimado unos 15 minutos para que estas larvas que produce el zancudo sean eliminadas de manera pues completa.
2: Aquí hay algo muy importante que debemos tener en cuenta y es cómo es este ciclo del zancudo, ¿sí?
1: Sí.
2: Porque pues antes de como tal hacer todo lo que tiene que ver con prevenir, eliminar este zancudo con las estrategias que tenemos en casa, es buscar de alguna u otra manera identificar esto. Primero saber que el zancudo como tal, la hembra, es la que deposita los huevos en las albercas o en el agua estancada como tal, y ella tiene la susceptibilidad de que estos huevitos de alguna u otra manera queden pegados y adheridos a las paredes y, o sea, resistan cualquier sequedad como tal que hay en estas albercas como tal. Entonces, de alguna u otra manera, luego de que ya está el huevito pues ahí en las albercas, pues va a ver lo que existe, que es las larvas que decía mi compañera, esas que todas las personas identificamos como el gusanito saltón y estamos seguras que, ay, no, hay gusanitos en las albercas, ay, qué bonito, y lo demuestran a los niños en las albercas y demás. Pero son las que se están alimentando, o sea, esta es la que se está de alguna u otra forma alimentando para crecer como tal y crear lo que es esto, la pupa y ya luego el mosquito adulto como tal. Entonces, por eso decía mi compañera que es primordial de alguna u otra forma no solamente vaciar como tal las albercas, sino también cepillarlas para que todos estos huevitos adheridos a las paredes pues se eliminen. Y el tener 15 minutos, perdón, 15 segundos el huevo en las paredes, pues va a permitir que este huevito se muera, porque ¿qué nos sirve a nosotros? Bueno, echar el limpio y demás, pero de alguna u otra forma no eliminarlo como tal de las paredes.
1: Bueno, yo les quiero hacer una pregunta. ¿La fumigación sirve o no sirve?
2: Claro que sí sirve. Sirve como tal para eliminar el mosquito que está como tal en la casa, pero pues que está como digamos volando de alguna u otra manera,
1: Sí.
2: pero tiene que trabajar en conjunto o sea, con nosotros como tal. ¿De qué sirve de que de alguna u otra manera la fumigación llegue si existe el agua estancada, si las familias de alguna u otra forma siguen dejando sus albercas al aire y demás? Pues entonces esta fumigación no va a llevar a ningún lado. ¿Por qué? Porque de alguna u otra manera la fumigación mata como tal el zancudo, ¿sí? Pero entonces siguen los huevos. Saben que hay de 80 a 150 huevos al día que puede poner como tal un zancudo. Entonces imagínate en una semana cuántos zancudos van a haber en el hogar, sabiendo que el ciclo como tal de estos zancudos puede durar de 2 a 3 días. Entonces, claro que la fumigación funciona desde que la trabajemos en conjunto con toda la población y la comunidad.
1: ¿Qué otras recomendaciones le podemos dar a nuestros oyentes que en ese momento nos están escuchando a través de el Facebook? Porque yo sé que eso va no solo acá en el municipio de Rivera.

0: sino a nivel nacional y a nivel mundial. ¿Qué recomendaciones le podemos dar a estas personas que van a ver este en vivo a través de la página del Facebook de Tu Radio Vibra?
1: También es muy importante el uso del toldillo. Hay que tener en cuenta que si hay una persona que en el núcleo familiar que está infectado por esa enfermedad del dengue, tener en cuenta que los mosquitos que le piquen a esta persona pueden también infectar al demás núcleo familiar. Entonces es importante el uso del toldillo, también el uso de repelentes y pues vital que es eliminar esos criaderos. Entonces pues lo importante es limpiar como estas reservas de aguas que tenemos, ya sea en albercas, en tanques, en baldes, incluso en recipientes que utilizamos para nuestro trabajo. Es vital pues limpiar esto para eliminar estos criaderos, que es la principal fuente de transmisión.
0: Hay mujeres que les encantan las flores y les llevan flores y duran con ese florero 15, 20 días, ahí se puede reproducir.
1: Claro que sí, ese también es una fuente, es un criadero que puede alojar estos insectos.
2: Aquí algo importante que también tenemos que pues, ver es que las personas creemos que solamente va a estar en las albercas o tanques grandes. Claro que no. El zancudo ahora tiene una susceptibilidad de que tú puedes en las vasijas de los animales como tal también adherirse como tal estos huevitos. O sea, en cualquier cosa que tenga muy poquita agua, ellos pueden llegar. Al igual que de alguna u otra manera, esto buscan lo que es esto, las aguas limpias. Creemos que el zancudo solamente va a estar en aguas estancadas y sucias. Claro que no, el zancudo también puede estar en aguas limpias y es algo fundamental que lo tengamos en cuenta. Otra de las que tú me decías, estrategias que podemos implementar, es que muchas personas aún creemos que solamente con tener nuestras casas limpias, lavar las albercas y demás, ya el zancudo se va a ir. El zancudo puede volar alrededor de nuestras casas alrededor de 200 metros. ¿Qué quiere decir esto? Que por más de que nosotros estemos en nuestra casa limpiando las albercas y demás, pues el zancudo de nuestro vecino también va a llegar y nos va a picar. Entonces es por eso que es fundamental de que solamente, no solamente pensemos en nuestra familia y en nosotros mismos, sino también en todo el entorno y la comunidad que tenemos, porque es hablar con todos nuestros vecinos y demás para que como comunidad creemos estrategias para eliminar este zancudo.
0: Invitación entonces a presidentes de juntas también de la parte urbana y la parte rural para que se unan también y que puedan hacer como ese enlace para que puedan editar esas charlas, pueden llegar a las viviendas y demás para atacar ese problema, porque si volvemos a bajar la guardia o vuelve a crecerse, vuelve y se aumenta y es muy tremendo, ¿no?
3: Andrés, uno del eslogan, yo no sé si te acuerdas, que nosotros tenemos es, si te acuerdas o no te acuerdas.
0: No, no me alcanzo a acordar en ese
3: No,
0: momento.
3: la fumigación no es la solución, sino el autocuidado.
0: El autocuidado. Entonces, excelente, muchachas. ¿Qué más recomendaciones nos pueden dar en esta buena mañana?
2: Bien, acá también tener en cuenta algo muy importante y es que aparte de, como decía esto, el chico aquí al frente, de alguna u otra manera también es importante aclarar que esto, la comunidad tiene que hacer una voz no solamente en la prevención como tal de la limpieza, sino también de la sintomatología que puede llegar a presentar como tal una persona con dengue. Nosotros aún no identificamos qué sintomatología va a presentar estas personas y podemos llegar a relacionarlo con una gripa, un dolor de cabeza, un dolor abdominal, y es ahí donde no llegamos a ver cómo cuidar a este paciente. Y entonces, ¿qué pasa? Llegamos a un dengue hemorrágico y las complicaciones son mucho más peores. Entonces, pues tener en cuenta que de 4 a 10 días es que se va a ver esa sintomatología como tal en estos niños, que es lo que la población como tal más frecuente frecuenta este dengue, este zancudo, y es que va a haber dolor de cabeza, dolor en las articulaciones, en el cuerpo. En los chiquiticos, pues se va a ver más que todo ese malestar. Ellos no van a controlar como tal ese estrés, como tal del malestar que tienen. Va a haber ardor en los ojos. Y acá es importante estar midiendo la fiebre y lo invitamos como tal a la comunidad a que vigilen esto, más que todo la fiebre, porque es el desencadenante como tal a que el chiquito se complique o no como tal.
0: Bueno, importante entonces, si sienten esos síntomas o si ven esos síntomas, de una vez acudir al médico, ¿no? Es
2: Claro que
0: importante.
2: sí.
3: No automedicarse.
2: Es importante, más que todo en el dengue como tal y en

0: estas enfermedades como tal, no automedicar a los niños, no darle que el ibuprofeno, ay, que le damos dos cucharitas de acetaminofén, porque estas enfermedades, como tal el dengue, también tienen que algo que ver con lo que son los sangrados irregulares. Entonces, de alguna u otra manera, el que el niño de alguna le demos esos acetaminofén y el ibuprofeno pueden hacer que lleguemos a complicar la enfermedad y llevar a producir un dengue hemorrágico como tal.
1: Entonces, recomendaciones en esta buena mañana. Gracias, Andrea Silva y Valentina Duarte, por estas recomendaciones de parte de la Secretaría de Salud Municipal, también en alianza con estas chicas de la Universidad Antonio Nariño. Gracias por estar aquí en los estudios. ¿Algo más por agregar ya para hablar sobre este dengue?
2: Es muy importante también invitar a toda la comunidad riverense a que se vacunen. Hay que tener en cuenta que tenemos dos vacunas, la TAC 003 o la Quedenga. Estas dos vacunas tienen la misma composición, es decir, las dos nos van a proteger contra los cuatro serotipos del dengue, pero pues es importante que se acerquen a la S Hospital Divino Niño.
1: Sí.
2: En los horarios establecidos.
0: En los horarios establecidos, que son de martes a viernes, de 7 de la mañana a 12 del mediodía y de 1 de la tarde a 5 de la tarde. Al igual que los sábados, están trabajando en jornada continua de 7 de la mañana a 2 de la tarde. Acá es algo importante aclararle a la comunidad que esta vacuna se empezó a implementar en febrero del 2026. Es una estrategia que pues apenas se está implementando, que ha sido escalonada. De alguna u otra manera estamos priorizando lo que son los pueblos en los que de alguna u otra manera pues se ve más ese zancudo. Rivera es uno de ellos, y acá hay una población objeto que es algo muy importante, y es que son niños de cuarto grado o que cumplan 9 años de edad, pues que van a ser vacunados inicialmente. Claramente vamos a buscar que de alguna u otra manera esta vacuna se llegue a toda la población como tal, pero pues inicialmente estamos con estos niños. ¿Por qué con estos niños? Porque esto, la población que más se ve afectada son estos niños. Los niños entre los 9 a 11 años como tal, y que estén en cuarto grado, pues más es por la edad como tal, ¿no? Entonces, tener en cuenta esto, al igual que de alguna u otra manera, pues llevar a sus niños a vacunar. Tenemos que ser claros con los mitos, las creencias que tenemos relacionadas a las vacunas. Nosotros los invitamos a que más que se queden con estos mitos y estas pues creencias que tenemos, pues vayamos a la S y preguntemos como tal las dudas que tenemos y resolvamos juntos todas estas inquietudes. Recuerden que proteger a los que realmente amamos es lo más importante.
1: Y es totalmente gratis, ¿no? La vacuna.
0: Es totalmente gratis, entonces no hay ninguna barrera para que lleguen a ella.
1: Bueno, muchísimas gracias a esas muchachas activas, pilas, buenas recomendaciones. Gracias, Andrea Silva y Valentina Duarte, por acompañarnos y darnos esta charla importante que es sobre el dengue.
0: Muchísimas gracias a ti por invitarnos.
3: Muchas gracias.
1: Bueno, doctor Fernando Perdomo, médico veterinario de la Secretaría de Salud, ¿qué tenemos ahorita para el mes de septiembre, mientras que vamos preparando a Ariana Mamián y a Claudia Bamón, que nos acompañan también en esta buena mañana? Estas chicas espectaculares nos hablaron un poco sobre ese tema del dengue. Claudia Bamón y Ariana Mamián, ¿qué nos van a hablar, doctor? Ese nombre.
4: Es un poquitico complejo.
1: Sí.
4: Sí, no, ellos ahorita van a hablar de un temita también muy importante, pero antes de seguir, le voy a cambiar un momentico el tema.
1: Listo, hágale, perfecto.
4: Ahorita que me preguntabas qué se viene de la Secretaría de Salud para, ahorita para el mes de septiembre.
1: Sí.
4: El día 29 de septiembre vamos a conmemorar el Día Internacional de la Rabia.
1: Día Internacional de la Rabia.
4: Exacto.
1: ¿Y qué tienen organizado?
4: Vamos a realizar dos actividades, vamos a tener dos puntos, uno es en el punto de la Ulloa, otro en el punto acá del parque principal, donde se va a realizar diferentes actividades. Vamos a hacer como una jornada de bienestar.
1: Sí.
4: La jornada de bienestar va a incluir jornada de vacunación contra la rabia, va a incluir también jornada de desparasitación en los dos puntos, donde vamos a tener algunos juegos didácticos. De igual forma, venimos articulados con la Secretaría de Salud Departamental, con la Policía Nacional, el área de carabineros. Estamos articulándonos también con la Secretaría de Medio Ambiente.

0: con Derma. Queremos hacer como algo bien especial con el tema de los caninos y los felinos acá en el municipio.
1: No, excelente, buenas noticias para el municipio de Rivera, ¿no?
0: Sí. Vamos poquito a poquito. Yo sé que vamos a lograr grandes cosas en cabeza de nuestro alcalde Luis Humberto Alvarado. Yo sé que vamos a hacer un cierre de año y un cierre de gobernato. Sí. Espectacular con el tema de los animalitos.
1: No, excelente. Que se mejoren las cosas para todos esos peluditos, los gatos, los perros, y que tengan mejores oportunidades también, ¿no?
0: Claro que sí.
1: Bueno, tenemos a estas mujeres acá. ¿De qué tema nos van a hablar? Buenos días, ¿cómo están?
2: Hola, muy buenos días. Bueno, pues el día de hoy vamos a hablar sobre los indicadores trazadores de las vacunas actualmente,
1: sí,
2: como el esquema de vacunación y su importancia y la prevención de las enfermedades.
1: Bueno, excelente. Coméntenos qué tiene que ver o cómo es ese esquema.
2: Bueno, mucho gusto. Mi nombre es Claudia Mamón. Somos estudiantes de la Universidad Antonio Nariño y el día de hoy pues queremos compartir con ustedes información clara e importante, sí, sobre la actualización del esquema de vacunación con el propósito de orientar a padres, madres y cuidadores sobre las vacunas que deben recibir nuestros niños, niñas y adolescentes según su edad. Pues a través de este espacio, pues entonces estaremos recordando cuáles son las vacunas correspondientes en cada etapa de la vida y la importancia de mantenerlas al día, ya que la vacunación es una de las principales estrategias para proteger la salud individual, familiar y comunitaria. Entonces contamos con un esquema de vacunación en Colombia según cada edad. Es importante que los padres, sí, conozcan estas edades, revisen el carnet de vacunación y se acerquen al servicio de salud para verificar que sus hijos tengan cada vacuna al día. Entonces, inicialmente, como recién nacido, en el momento en el que nace este bebé, vamos a contar con la vacuna de la BCG y la hepatitis B.
1: Ajá.
2: Estas son las primeras vacunas que brindan protección desde los primeros días de vida y ayudan a prevenir enfermedades que puedan afectar gravemente, pues, al recién nacido. Tenemos también a los dos meses de vida,
1: sí,
2: que para estos niños cuentan con la pentavalente, el antipolio, el rotavirus y el neumococo. Esta es la primera dosis que se les va a aplicar a ellos. A los 4 meses de vida se le aplica nuevamente una segunda dosis de la pentavalente, antipolio, rotavirus y neumococo. A los 6 meses vamos a recibir un refuerzo, perdón,
1: sí,
2: del pentavalente, antipolio y la influenza estacional.
1: Ajá.
2: A los 7 meses se le va a aplicar la influenza estacional,
1: sí,
2: segunda dosis. A los 9 meses los niños van a recibir lo que es la fiebre amarilla.
1: Es importante tener ese esquema de vacunación, muy importante, del recién nacido hasta los 6 meses estamos hablando, ¿no?
2: Hasta los 6 meses por el momento.
1: Por el momento.
2: Sí, señor.
1: Y de ahí, ¿qué otro esquema también para seguir uno cuidando a los niños y niñas?
3: Bueno, pues mi compañera habló del esquema de vacunación hasta los 9 meses, que sí, a los 9 meses es lo de la fiebre amarilla.
1: Ajá.
3: Y ya se continúa al primer año de vida de este niño, se van a aplicar unas vacunas que es la triple viral, sí, la varicela, neumococo, el refuerzo y la hepatitis A, que es una única dosis. Ya a los 18 meses, que sería el año y medio, se van a aplicar unos refuerzos, que es como para fortalecer esta protección,
1: sí,
3: que vendría siendo la pentavalente, la antipolio y la triple viral. Es importante también, a los 5 años, es fundamental pues asistir nuevamente al servicio de salud para completar unos refuerzos, que sería la DPT, antipolio y varicela. Y como lo mencionaban mis compañeras anteriormente, se está implementando pues la vacuna contra el dengue, que es a los 9 años, o niños y niñas que cursen cuarto grado, ya que este es un municipio que está priorizado por los lineamientos del Ministerio de Salud. También tenemos otra vacuna que es importante, que es de los 9 a los 17 años,
1: sí,
3: se aplica la que es la vacuna contra el virus del papiloma humano, que es la misma VPH. Esta vacuna pues nos ayuda a prevenir contra diferentes infecciones ocasionadas por este virus.
1: Eso es para las mujeres, ¿no?
3: Se la aplican, sí, a las mujeres, pero pues también ya no hay como una excepción, entonces los hombres también.
1: Ah, los hombres también se pueden aplicar.
3: Se implementó, sí, señor. Pues también tenemos como esta importancia de que las vacunas pues hagan parte del esquema nacional de vacunación, teniendo como un objetivo fundamental, que es fortalecer estas defensas del organismo,
1: sí,
3: proteger la salud de nuestros niños, niñas y pues adolescentes. Gracias a

0: esta vacunación, pues podemos prevenir contra diferentes enfermedades como lo son la tuberculosis, la hepatitis, poliomielitis, lo que es la difteria, tosferina, tétanos, sarampión, rubeola, paperas, varicela, fiebre amarilla, sí, influenza y pues otras enfermedades causadas también por neumococo como las neumonías, meningitis o pues también infecciones graves. Entonces, por esa razón es como pues mantener el esquema de vacunación completo, ya que pues es una forma como de proteger pues la vida, evitar complicaciones y pues también contribuir al bienestar de toda esta comunidad. También tenemos como unas dudas frecuentes como de la comunidad, es que comentan muchas veces que si se pierde el carnet de vacunación, pues ¿qué se debe hacer? Entonces, la invitación es que se pueden acercar al centro de salud, el que tengan pues más cercano, para que el personal pues encargado revise esta información, le indique cuáles vacunas tiene aplicadas y cuáles le hacen falta. También es importante pues que estos esquemas de vacunación no se reinicien, o que si el niño o la niña tiene alguna vacuna pendiente, se sí, va a continuar desde la dosis que corresponde pues según la edad. Y pues también mencionar que las vacunas, todo el esquema de vacunación mencionado es totalmente pues gratuito y pues están disponibles para todos los niños, las niñas y pues los adolescentes.
1: Totalmente gratis, ¿no?
0: Sí, señor.
1: Listo, perfecto. ¿Qué más recomendaciones podemos hacer?
2: Bueno, entonces,
1: sobre el tema de vacunación.
2: Hoy queremos hacer una llamada, un llamado y una invitación especial a los padres para que revisen el carnet de vacunación de sus hijos y verifiquen que tengan su esquema completo. Si tienen niños, niñas entre 1 y 5 años, acercarse al servicio de salud más cercano para confirmar que sus vacunas estén al día y recibir orientación si alguna de estas dosis están pendientes. Actualizar las vacunas es una de las opciones sencillas que pueden marcar una gran diferencia en el estado de salud y protección de nuestros niños. Tener en cuenta que también las vacunas son un derecho y están disponibles sin importar el lugar donde se encuentre la persona, siempre que acuda a servicios de salud autorizados y que se cumplan los lineamientos establecidos.
1: Bueno, muchachas, muchísimas gracias, excelente. ¿Qué más recomendaciones ya para finalizar podemos dar para darle paso a sus otras compañeras que nos tienen también información importante sobre todo el esquema primero del dengue, ahora vacunación, y ellas van a venir con otro tema súper importante también?
0: Bueno, pues la recomendación, como hablábamos, pues es hacer como esta invitación a todos pues los padres, las madres o pues cuidadores de estos pequeños, que es importante pues mantener este esquema de vacunación completo, actualizado, ya que nos ayuda pues a prevenir diferentes enfermedades, como las mencionadas, y pues a prevenir pues diferentes complicaciones.
2: Y también tener en cuenta que las personas que de pronto se han trasladado para otro país, que hayan salido, que todas las vacunas, independientemente del sitio o la población, siempre están disponibles. Entonces, por favor, que no hacer un lado, pues estas vacunas, pues independientemente, son importantes.
1: Bueno, muchísimas gracias por toda esa información que nos están dando en esa buena mañana. Gracias a Claudia Bamón, Ariadna Mamián, ¿no? Uh-huh. Muchísimas gracias por estar aquí, chicas de enfermería de la Universidad Antonio Nariño, muchísimas, pero muchísimas gracias. ¿Algo ya para finalizar?
0: No, sería todo, pues muchas gracias por el espacio y pues invitarlos a que sigan pues escuchándonos en Radio Vibran 98.8.
1: Bueno, muchísimas gracias, chicas, por esa buena información. También tenemos a Yandri Rocha y a Laura Meneses ya para finalizar esta gran entrevista importantísima que nos han colocado en esta buena mañana información. Yandri Rocha y Laura Meneses, buenos días, ¿cómo están?
3: Hola, muy buenos días.
4: Buenos días.
1: Bueno, algo importante de qué nos van a hablar en esta buena mañana.
4: Bueno, pues inicial, pues para seguir con la temática del cuidado de nuestros niños, vamos a hablar acerca de la prevención de la desnutrición y alimentación saludable pues en nuestros chiquitos.
1: Listo, ¿cómo debe ser la alimentación de los niños? ¿Cómo debemos alimentarlos bien a todos nuestros niños?
4: Listo, pues digamos por el lado de la alimentación saludable pues de nuestros niños, normalmente ellos tienen que tener una alimentación equilibrada y claramente pues digamos cuando hablamos de una alimentación equilibrada no necesariamente tiene que ser una alimentación costosa, ¿sí? La alimentación normal de nuestro día a día, huevos, pollo, carne, frijoles, lentejas.

0: Lentejas, papa, yuca, pero claramente de una manera equilibrada. Que en el plato de nuestros niños la porción más grande sea de proteína, ¿sí? Que tenga las verduras, que tenga carbohidrato, que tenga en su día a día también que coman sus frutas y eso.
1: Bueno, ¿qué recomendaciones le podemos dar para que se alimenten bien y desde qué edad lo podemos ir implementando para que no tengamos ese inconveniente? Porque de cierta edad de nacido hasta tales meses, ellos deben de tener algo especial y después ahí puede uno ir implementando.
0: Claro, sí, señor. Normalmente, pues nuestros niños desde su nacimiento tienen una lactancia exclusiva hasta los 6 meses.
1: Sí.
0: ¿Sí? A partir de los 6 meses ya empezamos con su alimentación complementaria, pero igualmente seguimos con lactancia materna hasta 2 años o más.
1: Ajá.
0: ¿Sí? Porque pues este es el alimento más saludable que vamos a tener para nuestros niños para que cuidarlos de cualquier enfermedad. A partir de los 6 meses, pues empezamos con, pues claramente, lo que diga el pediatra.
1: Sí.
0: Sí, pero como papillas y hay pedacitos de pollo chiquitos, o sea, a partir de que ellos ya pueden empezar con su alimentación complementaria, ellos ya se les puede poner de todo, ¿sí?
1: Perfecto.
2: Por eso el tema que
1: Sí.
2: nosotras queríamos tocar el día de hoy era acerca de la desnutrición, porque de pronto hay un vacío de conocimiento acerca de este tema. Entonces, nosotras, primero para explicar qué es la desnutrición, es
1: Exacto.
2: cuando de pronto el niño no está recibiendo los alimentos o los nutrientes necesarios para que crezca, para que se desarrolle o para que se mantenga saludable. No siempre significa que el niño esté muy delgado, porque el niño físicamente se puede ver bien, pero por
1: Ajá.
2: dentro no puede estar bien nutrido. Como decía mi compañera, por eso es importante que tenga un plato equilibrado donde contenga carbohidratos, proteínas, verduras y también muy importante las frutas. Hay un como tipo tabú o algo contra los carbohidratos que muchas personas hablan. Satanizan mucho lo que es el arroz, la papa, la yuca, pero estos son muy importantes para nuestro día a día porque nos aportan energía y también hacen parte de una alimentación saludable. Entonces también son muy necesarios incluirlos en nuestro plato y en el plato de los chiquitos.
1: ¿Cómo sabemos que mi hijo de pronto si come o algo y no le alimenta, qué debería hacer o cómo debería manejar otra alimentación que le pueda fortalecer su crecimiento?
2: Primero, pues debemos reconocer lo que son las señales de alarma cuando de
1: Sí.
2: pronto vemos que el niño no está bien nutrido. Nos damos cuenta de que el niño no está creciendo adecuadamente. En vez de ganar peso, de pronto está disminuyendo de peso. También hay niños que pueden de pronto, como he mencionado anteriormente, físicamente verse bien, pero pueden llegar a tener lo que se llama la pancita o la parte del abdomen un poquito inflamado. Ahí hay un tipo de desnutrición que es el que les va a hablar acerca mi compañera.
0: Esta enfermedad, yo creo que no mucha gente la conoce, se llama huachorco, ¿sí?
1: Huachor,
0: Huachorco.
1: huachorco.
0: Sí, señor.
1: Listo, ¿qué significa?
0: Esta pues es un tipo de desnutrición grave,
1: Sí.
0: donde los niños se caracteriza porque ellos tienen hinchados los pies y las piernas.
1: Ajá.
0: Pero también la pancita, se le ve una pancita grande. No, normalmente se escucha, no, mi niño está bien porque pues él tiene la pancita grande, está gordito, yo no sé qué, pero eso es una acumulación de líquidos, ¿sí? Cuando se le hace una valoración integral a nuestros niños, vamos a darnos cuenta que ellos están desnutridos, ¿sí? Entonces, esto pues es una señal de alarma para nuestros niños que digamos que nos falta la proteína, y pues el que esté hinchado no
1: Sí.
0: significa que esté bien, es que el niño necesita un tratamiento urgente pues para tratar esta desnutrición porque ya es desnutrición grave.
1: Bueno, algo de recomendación ya para finalizar esta entrevista y de esos temas súper importantes que hemos hablado del dengue, de la vacunación y ahorita de la desnutrición de los niños.
2: Sí, pues nosotras queríamos tocar el tema de cómo podemos de pronto desde casa prevenir que los niños vengan con desnutrición. Muy importante, como lo hemos venido mencionando en toda este rato, las comidas variadas, incluir las proteínas, carbohidratos y toda la parte de la alimentación. También es muy importante la persona de pronto que lava los alimentos, que los prepara, que los niños se laven las manitos al momento de comer, porque también lo que mencionaba mi compañera de acerca del abdomen inflamadito, puede llegar a deberse de pronto a infecciones o parásitos, porque ellos juegan, se untan las manitos y al momento de comer no se las lavan. También llevar al niño a sus controles de crecimiento y desarrollo, ya que pues ahí pueden hacerle un seguimiento continuo al niño y podemos identificar si de pronto está sufriendo alguna desnutrición. Y también es

0: esto, pues tener muy en cuenta las señales de alarma que nosotras mencionábamos, ya sí. que desde casita pues podemos identificarlo también.
1: Bueno, muchísimas gracias, chicas. Algo más por agregar que se nos queda por ahí por fuera de ese tema de nutrición para los niños.
2: No es solo nutrir bien a nuestros niños, como eso. Lo venimos hablando con mis compañeras, también ajá. es tener su esquema de vacunación completo, llevarlos a sus controles, porque así podemos estar identificando necesidades de manera temprana.
1: Bueno, chicas, muchísimas gracias por estas recomendaciones que son muy, pero muy importantes, que hay veces las pasamos desapercibido, pero son súper, súper importantes.
0: Sí, muchísimas gracias a usted por el espacio y por el momento.
2: Por darnos esta oportunidad gracias. De dar toda esta información.
1: Bueno, muchachas, que sigan, excelente, créame que están bien preparadas esas mujeres para hacer lo de enfermería, ¿no? ¿Están de jefe de enfermería?
0: Sí, señor.
1: Listo, excelente. Enfermería, ¿no? ¿Están de jefe de enfermería?
0: Sí, señor.
1: Listo, excelente, ¿no? Yo sé que hay muchas chicas que están súper, súper preparadas y están de una atentas y prestas para que no pasen eventualidades y que todo transcurra con normalidad.
3: No, y ¿sabes qué es lo chévere también, Andrés? Que ellas llegan al municipio es a aportar.
1: Exacto.
3: Entonces, claro. aportar conocimiento y pues también la mano de obra. Porque no solamente es uno decir, hablar, sino que cuando hacer. Es hacer.
1: Hacer también.
3: Entonces, uno en estos equipos de trabajo que han venido, uno ve la disponibilidad, la disposición y querer sacar el municipio adelante.
1: No, excelente, muchachas, las felicito, que sigan preparándose, que sigan llenándose de conocimiento, porque eso le va a servir para toda la vida.
0: Sí, señor, muchas gracias.
1: Bueno, médico veterinario Fernando, muchísimas gracias por acompañarnos, por traernos estas mujeres aquí a los estudios de Tu Radio Vibra y que nos dieran todo ese conocimiento sobre la importancia del dengue, la importancia de la vacunación, la desnutrición, que ahorita es también elemental en todos los niños, ¿no?
3: Sí, es fundamental y la información, la parte informativa para la comunidad es indispensable, porque en medio de eso es que uno puede tomar cartas en el asunto. Hay que tener en cuenta el tema de la vacunación. Los papitos de los niños de cuarto grado,
1: sí.
3: de 9 años en adelante, igual ese era uno de los índices principales, donde era la población objeto que se marcaba en las taras de dengue. Ya hoy en día pues tenemos esa articulación que hizo ese convenio la doctora Tatiana, la Secretaría de Salud, con la Secretaría de Salud departamental.
1: Sí.
3: Nos envían como esas vacunas con el fin de mitigar la problemática inicial. No hay que seguir bajando la guardia, hay que seguir lavando y cepillando las albercas, hacer el control vectorial en casa, porque la fumigación es la solución es el autocuidado, Andrés.
1: Es lo importante, ¿no? Uh-huh. Muchísimas gracias, bajo la dirección de JJ Bobadilla, nuestro gerente Jairo Bobadilla Carvajal, y quien les habla, Andrés Vidarte. ¿A quién quiere saludar ya para finalizar?

0: Sí, para los caninos, ¿cierto? Importante.
1: Importante, pero vendrán cositas buenas para el municipio.
0: Eso. Listo. Muchísimas gracias. Seguimos con toda esa programación. Eso es Tu Radio Vibra en esta buena mañana. 11 y 19 minutos.
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11 y 28 minutos, seguimos en esa vibra positiva en ese jueves, como un viernes pequeño, saludando a toda la gente que sigue ahí súper conectadísima. Que hoy me van a invitar a almorzar, que están haciendo almuerzo, a ver, coméntenme a través del 317-537-2766. En este jueves, saludándolos muy especialmente a nuestro director JJ Ovo.

Para la gente de Inderhuila también súper conectados. Para la gente de la alcaldía de Neiva. La gobernación del Huila ahí en sintonía con tu Radio Vibra. Seguimos con más música. Llega Caifanes en esa buena mañana. Llega afuera. Buen rockcito en esa mañana.

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11 y 49 minutos en ese jueves 24 de septiembre. Saludando a don Carlos del Club Social La Gaitana, siempre ahí en sintonía desde el Caguana. Saludando también a don Edwin Farfán desde Recaudo Zedfar, desde La Ulloa. Daniel Silva desde Campo Alegre, dice por acá, súper conectados. Para Paula desde Neiva, dice, quiero escuchar un clásico para recordar. Claro, también las invito y los invito.

De 12 a 2 de la tarde, buenos clásicos para recordar, buena música que nunca va a pasar de moda y suena siempre aquí en Vibra. De 12 a 2, clásicos para recordar, saludando a Angelita también en Campo Alegre, dice, buena música, me encanta Vibra. Para Gisela dice, habíamos hecho la pregunta, ¿qué van a hacer del muerto? Uy, que unos frijolitos con pezuña, uy, qué rico, arrocito, pataconas y un poquito de ensalada, excelente. Desde Campo Alegre, Huila, reportando sintonía. Saludando también a mi amigo Javier Tejada desde la ciudad de Neiva. Para Isabel, dice por acá, escuchando a los muchachos. Desde Betania, vamos con clásicos para recordar. Me encanta esa canción, es de Yuri. Dame un beso, dame un beso. Clásicos para recordar.

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0: Son las 12:04.
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3: Alcalde de Santa Marta dice: ninguna banda criminal va a tener éxito en la ciudad.
4: Contraloría de Bogotá entrega a la Nación resultados de vigilancia al metro.
3: Vehículos de carga permanecen detenidos en Barranquilla por amenazas de paro armado.
4: Cúcuta tendrá cortes programados de energía para trabajos en la red.
5: Colombia perdió frente a Corea del Norte y ahora jugará por el tercer puesto del Mundial Sub-20.
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3: El alcalde de Santa Marta, Carlos Pinedo, expresó que sí.

0: y esperaban retaliaciones de los grupos criminales. Es normal, aquí en la ciudad es producto de una fallida paz total. Durante 4 años hubo una especie de contubernio del Estado con las bandas criminales. Dijo que el bandido se esconde. El bandido, cuando ve la presencia del Estado, cuando ve la presencia de la autoridad, no lo enfrenta, se esconde de manera inmediata.
1: La Contraloría de Bogotá puso a disposición de la Contraloría General de la República la información y los resultados de su seguimiento fiscal a la primera línea del metro. El organismo distrital entregó documentación relacionada con la vigilancia realizada al proyecto. En medio de las revisiones sobre el avance y el cumplimiento del cronograma de la mega obra.
0: El cierre de vías y las amenazas relacionadas con el paro armado en Santa Marta mantienen detenidos a decenas de vehículos de carga en Barranquilla. Algunos permanecen con mercancía, mientras otros esperan ser cargados, a la espera de que mejore la situación de orden público para poder emprender el recorrido hacia la capital de Magdalena.
1: La empresa Centrales Eléctricas del Norte de Santander programó para este jueves 24 de septiembre varias interrupciones del servicio de energía en Cúcuta, Pamplonita y otros municipios del departamento. Los trabajos hacen parte de las labores de mantenimiento y adecuación de la infraestructura eléctrica.
2: Colombia cayó ante Corea del Norte por 3-0 en la semifinal del Mundial Femenino Sub-20. La selección dirigida por Carlos Paniagua disputará el sábado 26 de septiembre el partido por el tercer puesto ante la selección de Italia. En el juego de Colombia contra las norcoreanas, el marcador se abrió al minuto 27 cuando Luisa Agudelo dio rebote y la atacante coreana marcó el 1-0. Antes de finalizar el primer tiempo, llegó el segundo tanto y el 3-0 en la segunda mitad liquidó el partido a favor de las actuales campeonas del mundo. El juego de Colombia frente a Italia el próximo sábado será a las 11 de la mañana.
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2: Les voy a contar la historia de dos muchachos que en su juventud solían llevar serenata a la misma chica. El tiempo los separó y fue también el tiempo el que se encargó de reunirlos otra vez. Y esto fue lo que sucedió al reencuentro.

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7: Murió uno de los pasajeros del accidente del bus que se volcó en Santa Fe de Antioquia.
8: Comienzan entrega de ayudas a familias afectadas por el terremoto en Risaralda.
7: Comerciantes de Tunja enviaron 28 toneladas de ayudas a damnificados en Pereira.
8: Aumentan las denuncias por maltrato animal en Medellín y Antioquia.
9: Deportivo Cali venció a Independiente Santa Fe en la final ida por la Liga Femenina.
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7: Murió Jorge Eliazar Zapata David, de 60 años, uno de los pasajeros del accidente del bus que se volcó en el municipio de Santa Fe de Antioquia el martes. El adulto mayor llegó con muerte cerebral al Hospital San Juan de Dios de esa localidad. De acuerdo con el reporte preliminar, el bus adscrito a la empresa Copetran y que movilizaba a 30 personas por la ruta Santa Marta a Medellín, terminó volcado al salirse de la vía y caer por una pendiente.
8: En Risaralda comenzó el proceso de entrega de ayudas económicas a familias que resultaron afectadas por el terremoto. Los primeros pagos están dirigidos a hogares que perdieron sus viviendas o quedaron en condiciones que le impiden continuar con normalidad sus actividades.
7: Los comerciantes de la Plaza de Mercado del sur de Tunja enviaron en las últimas horas a Pereira 28 toneladas de ayudas a familias afectadas por el terremoto. La contribución contó con la participación de comerciantes grandes y pequeños, además de trabajadores y transportadores. La jornada volvió a demostrar la disposición de los boyacenses para apoyar a quienes atraviesan situaciones difíciles.
8: Las autoridades reportaron un incremento del 42% en las denuncias relacionadas contra el maltrato animal durante lo ocurrido del 2026 en Medellín y Antioquia. En la capital antioqueña se han registrado 49 casos, de acuerdo con las cifras conocidas por las autoridades.
9: Deportivo Cali se impuso 3-2 ante Independiente Santa Fe en la final de la ida de la Liga Femenina 2026, juego disputado en el Estadio La Independencia de Tunja. El equipo visitante tuvo un comienzo maravilloso. Jessica Bermeo abrió el marcador a los 13 minutos con golpe de cabeza. 4 minutos después, Ingrid Guerra amplió la ventaja. Y a los 25 minutos, Melanie Aponzá marcó el 3-0. Santa Fe reaccionó antes del descanso con un doblete de Mariana Zamorano al minuto 32 con un lanzamiento de pena máxima. Después, al minuto 41, la misma Mariana Zamorano marcó el segundo para Independiente Santa Fe después de un lanzamiento que desvió la defensora Perlaza y la pelota.

0: incrustó en el pórtico. De esta forma, Deportivo Cali va con la ventaja a la ciudad de Cali, ventaja que tratará de mantener el próximo sábado cuando se juegue el partido de vuelta a las 6 de la tarde en el estadio del Deportivo Cali.
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12: Son las 2:36.

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2: La DIAN retiene 40 celulares avaluados en más de 200 millones de pesos en el aeropuerto de Barranquilla.
3: Anuncian más de 24 mil millones de pesos para fortalecer el servicio de energía en el Chocó.
2: Billboard Colombia y el gobierno buscan conectar la música con el comercio exterior.
3: Atentado contra la línea férrea de Cerrejón genera afectaciones en La Guajira.
4: América venció Águilas Doradas y está a pocos puntos de sellar su clasificación.
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2: La Dirección de Impuestos y Aduanas Nacionales, DIAN, aprehendió 40 celulares durante tres acciones de control realizadas en el Aeropuerto Internacional Ernesto Cortizos de Barranquilla a viajeros procedentes de Fort Lauderdale, Estados Unidos. Hubo tres aprehensiones realizadas durante control.

0: controles adelantados por funcionarios de la DIAN en la terminal aérea, como parte del fortalecimiento de las acciones para prevenir el ingreso irregular de mercancías al país.
1: El Gobierno Nacional anunció una inversión superior a los 24.600 millones de pesos destinados a fortalecer el DISPAC y mejorar la prestación del servicio de energía eléctrica en el departamento del Chocó. Los recursos buscan respaldar acciones para mejorar la infraestructura y la atención a los usuarios.
0: Recientemente se reunieron en Bogotá directivos de Billboard Colombia con el viceministro de Desarrollo Empresarial del Ministerio de Comercio, Industria y Turismo, Manuel Alejandro Naranjo Giraldo, con el propósito de fortalecer la industria musical del país, poniendo en el centro del rol protagónico que tiene la música en el sector productivo y económico. El reto será seguir superando cifras positivas como las que dejó el 2025, teniendo como base el entretenimiento en vivo como herramienta de recuperación económica y social para el país.
1: Un ataque registrado en jurisdicción de Uribia afectó la línea férrea utilizada por Cerrejón. El hecho ocurrió cuando un tren que se movilizaba vacío transitaba por el sector. Como medida preventiva, los trabajadores de la compañía fueron evacuados mientras las autoridades aseguran la zona para realizar la evaluación de los daños.
2: En el estadio Pascual Guerrero, América de Cali recibió Águilas Doradas en el desarrollo de la fecha 12 de la Liga Colombiana. Ganó y se afianzó como único líder en la clasificación. Con anotación de penalti de Jason Guzmán, el cuadro de los Diablos Rojos conquistó su séptima victoria del semestre y se afianza en lo más alto de la tabla. El conjunto antioqueño sufrió su segunda derrota. Por lo tanto, con este resultado, América de Cali es el líder con 24 puntos en 11 partidos disputados, mientras que Águila Dorada se quedó en la casilla 11 con 11 puntos. Hoy tendremos el clásico entre Atlético Nacional y Millonarios a las 7:30 de la noche, mientras que mañana jugarán Boyacá Chico y Deportivo Pasto a las 6:10 y a las 8:15, Once Caldas ante Atlético Bucaramanga.
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2: Bienvenidos a la información de salud y bienestar. Parpadear parece un movimiento automático al que casi nunca prestamos atención. Sin embargo, cada parpadeo cumple una función importante. Ayuda a distribuir la película lagrimal sobre la superficie del ojo y contribuye a mantenerlo protegido y lubricado. El problema es que cuando estamos muy concentrados frente a una pantalla, leyendo o realizando una actividad que exige mucha atención, podemos parpadear con menor frecuencia. ¿Y qué podemos sentir? Ojos secos, sensación de arenilla, ardor, cansancio visual o incluso visión borrosa temporal. Una recomendación sencilla es hacer pausas periódicas cuando utilizamos pantallas durante mucho tiempo. Podemos mirar hacia una distancia diferente, cerrar suavemente los ojos durante unos segundos y recordar parpadear de manera natural. También es importante evitar que el aire de un ventilador o aire acondicionado llegue directamente a los ojos si nos produce molestias. Y algo fundamental, si la sequedad, el dolor, el enrojecimiento o los cambios en la visión son persistentes, lo mejor es consultar a un profesional de la salud visual. Nuestros ojos trabajan durante todo el día, incluso cuando no somos conscientes de ello. Así que la próxima vez que estés frente a una pantalla, recuerda algo muy sencillo: parpadear también es cuidar nuestros ojos.
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0: 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Sube el volumen, que esto apenas comienza.
1: Ahí arrancamos en ese jueves, seguimos 4:46 minutos.
0: ¡Señor!
1: Saludando a Evelyn desde la ciudad de Neiva. Para el parcero Santiago desde el Caguán, dice por acá conectadísimos.
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1: Estamos desde Rivera y vamos para el mundo.
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1: Oiga, saludando a Marinela que se encuentra en Campo Alegre, reporta sintonía. Para el parcero Roque desde Palermo, Huila. Para Victoria desde la ciudad de Neiva, dice por acá escuchándolos desde el Limonar. Para la gente que está ahí en el transporte público chupando esa buena calor. Oye, saque arde Neiva y también un poquito Rivera está calientoso, dice por acá. Saludando a la gente que está en el comercio a través de Neiva, a través de acá del municipio de Rivera, que escuchan Vibra. Escuchando también en la estación de servicio Plus Más, ahí saludando a los muchachos, están súper conectadísimos. Desde la alcaldía del municipio de Rivera también están en sintonía con nosotros en las diferentes secretarías. También por ahí en planeación, dicen por acá conectadísimo desde Rivera. Ahí vamos con un clásico, clásico, llegan los Venga Boys. Y esa buena canción, escúchenla. Si les trae recuerdo, súbale, volumen.

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2: Colombia campeón del ciclismo de pista en los Juegos Suramericanos de Argentina. Colombia cerró su participación en el ciclismo de pista de los 13º Juegos Suramericanos Santa Fe 2026 con nuevas medallas y el título general de la disciplina, luego de completar las últimas pruebas programadas en el Velódromo Invencible. La delegación nacional volvió a ser protagonista en la jornada definitiva, con presencia en el podio del keirin masculino, keirin femenino y la Madison femenina, poniendo el broche final a una destacada actuación durante varios días de competencia. En el keirin masculino, Cristian Ortega se quedó con la medalla de oro para Colombia. En la femenina, Stephanie Cuadrado volvió a subir a lo más alto del podio y consiguió una nueva medalla dorada, completando una sobresaliente participación en estas justas suramericanas. En noviembre se jugará el Abierto de Golf de Ibagué. El golf colombiano tiene una nueva cita para celebrar en noviembre. El Club Campestre de Ibagué se prepara para recibir la edición número 40 de su tradicional abierto de golf club, llamado Ciudad Musical, competencia que reunirá a jugadores, aficionados y profesionales entre el 20 y el 29 de noviembre. La primera semana estará destinada a las categorías de caballeros senior, segunda y tercera de caballeros, segunda y tercera de damas, mientras que en la segunda semana, programada inicialmente del 26 al 28 de noviembre, se contempla la participación de profesionales en damas y varones.
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0: 5 y 17 minutos en este jueves.
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Vamos con otro clásico. Llega Fórmula. Oye, escúchenlo.

gato. Ya están trabajando sobre el carro de Montoya. Ya están cambiando las cuatro llantas.

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2: Hola, muy buenas tardes. Bienvenidos al último avance informativo de Sendera Noticias. Sismo de magnitud de 4,1 tuvo epicentro en Chaparral. Un movimiento telúrico de magnitud de 4,1 se registró a las 11:47 de la mañana con epicentro en el municipio de Chaparral, Tolima. El Servicio Geológico Colombiano reportó un evento que tuvo profundidad superficial y fue percibido en varios sectores del departamento. Los municipios más cercanos al epicentro fueron Rosensvalles, San Antonio y Chaparral. Continúa vigilancia por incendios forestales. Las autoridades mantienen seguimiento en varios incendios forestales que se reportan en el Tolima. Ataco, Chaparral, Espinal, Ortega, Prado, Rovira, San Luis y Villahermosa, entre otros municipios. Los organismos de emergencia continúan trabajando para controlar estos puntos activos. Encuentran más de 100 kilos de explosivos en Charta. En zona rural de Charta, Santander, tropas de la 5ª Brigada del Ejército localizaron más de 100 kilos de material explosivo durante operaciones contra estructuras armadas ilegales. Las autoridades adelantan el procedimiento de incautación y la investigación para establecer la procedencia y posible utilización del material. Programan cortes de energía en el área metropolitana. Varios sectores de Bucaramanga y municipios del área metropolitana tienen programados interrupciones del servicio de energía durante esta jornada, debido a trabajos de mantenimiento en las redes. La recomendación a los usuarios es consultar los horarios establecidos para que cada sector pueda tomar las medidas correspondientes. Restricciones por disminución del agua. La reducción del caudal del río Pamplonita ya es visible en diferentes sectores de Cúcuta. Mientras permanece activa la alerta naranja, las autoridades ambientales analizan nuevas medidas para proteger las fuentes hídricas y controlar las captaciones no autorizadas. Feria de Empleo ofrece más de 2.000 oportunidades en Bello. En Bello, Antioquia, se desarrolló una feria de empleo que reúne a más de 2.000 vacantes. La jornada busca conectar a personas que estén buscando trabajo con empresas que tienen oportunidades disponibles en diferentes áreas. Comerciantes comienzan a reabrir sus negocios. En Santa Marta avanza la reapertura de establecimientos comerciales luego de afectaciones registradas durante los últimos días. Autoridades y fuerza pública mantienen presencia en sectores comerciales para acompañar el retorno de las actividades económicas y brindar seguridad a comerciantes y ciudadanos. Preparan entrega de programas de alimentación escolar. La Gobernación de Risaralda y los municipios del departamento avanzan en la organización de programas de alimentación escolar que deberán ser entregados a finales de septiembre. Las autoridades trabajan para cumplir los tiempos establecidos y garantizar la continuidad del servicio para los estudiantes. Nilo aparece entre los municipios bajo seguimiento por incendios. En el municipio de Nilo, Cundinamarca, figura entre las zonas que permanece bajo seguimiento de las autoridades por incendios forestales. Se mantiene la vigilancia sobre la situación y coordina acciones con los organismos locales de emergencia. Hay cortes programados de agua. Varios sectores de Bogotá y Soacha tienen programados interrupciones del servicio de agua debido a trabajos sobre las redes de distribución. Las autoridades recomendaron a los usuarios consultar los horarios correspondientes y almacenar únicamente el agua necesaria para las actividades básicas. Continúa preocupación por niveles de los ríos. Las autoridades mantienen la vigilancia sobre los bajos niveles de los ríos en Santander. En Barranca Bermeja, el descenso del río Magdalena viene afectando la navegación.

0: y las familias que dependen de la pesca, mientras los organismos de socorro permanecen atentos a la evaluación de la temporada seca. Ejército reporta operaciones contra disidencias en el norte del Cauca. El ejército informó sobre una operación en la que murió un hombre señalado por las autoridades como integrante de una comisión de las disidencias. El procedimiento hace parte de las operaciones militares que se desarrollan en diferentes zonas del departamento. Preparan feria para impulsar el café regional. En Nariño está todo listo para una nueva edición de la Mejor Taza Nariño 2026. El evento que busca impulsar la producción cafetera y visibilizar el trabajo de las familias dedicadas al cultivo del grano en el departamento.
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3: Salida del vuelo con destino a...

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